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0: Este es el reporte del clima para Fresno y nuestro Valle Central. Te saluda arroba Chuy Vera FM. Para este sábado esperamos un día completamente despejado. Alcanzaremos 82 grados y la mínima de 60. Para mañana domingo esperamos condiciones similares. Alcanzaremos 74 grados y la mínima de 56. Toma tus precauciones. Feliz y bendecido sábado.
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5: Amigos, ¿qué tal? Qué gusto saludarles de nuevo. Yo soy Ismael Alvarado. Bienvenidos a otro segmento de Orgullo Hispano del Valle Central. El día de hoy, la verdad, amigos, estoy emocionado. La verdad, tengo el honor en este momento de presentarles a una persona que estoy seguro que muchísimas personas, especialmente dueños de negocio, la conocen. Y me refiero a Dora Westerland, fundadora, presidenta y directora ejecutiva de la Fundación Hispana del área de Fresno. Dora, muchísimas gracias por estar con nosotros el día de hoy.
6: Muchísimas gracias por tenerme aquí. Es un honor estar aquí.
5: Bueno, pues Dora, gracias por ser parte de Orgullo Hispano del Valle Central. Esta entrevista, Dora, va a ser muy amena, uh-huh. Porque queremos que las personas del Valle Central que han escuchado del nombre de Dora, pero no necesariamente la conocen, incluso yo creo que hoy nos vamos a enterar nosotros mismos de algunas cosas que no sabemos nosotros de Dora, pero les cuento que Dora nos va a platicar, nos va a compartir más bien su historia personal, las experiencias que la han formado, uh-huh. Sus logros, el impacto que ha tenido aquí en nuestra comunidad con nuestros líderes. El objetivo, Dora, es de conocerte más detrás de tus logros profesionales, uh-huh. Sus raíces, sí. Tus experiencias, los desafíos que has superado, porque estoy seguro que en tu trayectoria has tenido muchos desafíos. No todo es flores, como dicen, ¿verdad?
6: Así es.
5: Muy bien. Entonces, igual, queremos saber también lo que tú esperas de dejar para las futuras generaciones, uh-huh. De todo tu trabajo, más bien tu legado.
6: Gracias, gracias.
5: Gracias de nuevo por estar con nosotros. Conozcamos tu historia, Dora, antes de platicar sobre tus logros, cuéntanos un poco sobre ti.
6: Bueno, mi nombre completo es Dora Celia Rivera Velarde y yo soy de Mazatlán, Sinaloa.
5: Arriba Mazatlán.
6: Soy pata salada costeña, nací y pues viví por los primeros 18 años en Mazatlán. Uh-huh. Es una ciudad hermosa que está en la perla del Pacífico, el noroeste de México, y pues pasé una infancia hermosa allí en Mazatlán. Mis padres nacidos también ahí en Mazatlán, tengo un hermano, y realmente fue una infancia hermosa, porque tú sabes, Mazatlán es las bandas, el carnaval, la música, la comida, la gente, es todo una comunidad muy bonita en la que yo nací. La verdad que tengo unos recuerdos hermosos de mi infancia ahí en Mazatlán, y bueno, ya después de los 18 años me vengo aquí a Estados Unidos.
5: Y más adelante vamos a platicar de cómo se combina la historia de Dora en sus recuerdos de Mazatlán con lo que hoy en día hace para nuestra comunidad aquí en el Valle Central. Dora, cuéntanos, ¿cuáles son algunos de tus primeros recuerdos o experiencias que ayudaron a formar quién eres hoy en día?
6: Mira, mi papá y mi mamá, los dos eran dueños de sus propios negocios. Mi mamá vendía joyería, mi papá era dueño de un restaurante y los dos trabajando en sus negocios. Así es que yo desde muy chica me di cuenta el arte de vender, porque mi mamá pues vendía joyas y mi papá pues en un restaurante. Entonces ese ayuda al cliente también, you know, lo aprendí de mi padre. Entonces, realmente esa fue la infancia que yo vi y también siento que ahí fue cuando yo me empecé a dar cuenta que mis papás me daban a mí oportunidades porque ellos eran económicamente independientes. Entonces me podrían dar esas oportunidades a mí. Incluso cuando yo tenía 9 años, ellos me mandaron a estudiar inglés. Yo no quería estudiar inglés. Yo me rehusaba totalmente. Yo no quería aprender inglés. Y mi papá me decía, no, tú vas a aprender inglés. Y me mandó aquí a los 9 años porque había una escuela en Fresno, California, que era un instituto para aprender inglés. Y mi papá me mandó en el verano y me mandó 2 o 3 veranos a aprender inglés aquí. Y es por eso ya que en el futuro me vine aquí a Fresno, California. Pero creo que muchas de esas oportunidades que ellos me brindaron a mí es lo que yo ahora veo en los pequeños negocios a los cuales apoyo, es que veo que son el esposo y la esposa, entonces ellos van a apoyar a sus hijos con su negocio, por mediante su negocio les pueden dar oportunidades que a lo mejor no pudieran darles si no tuvieran esa independencia económica que tienen los pequeños negocios que yo asisto en estos momentos. Pero siento que eso fue una de las cosas que me enseñó a mí de chica, mi mamá y mi papá, y más aparte que yo en el carnaval también dije, bueno, pues yo también me voy a hacer emprendedora. Abrí mi lugar de tacos en Mazatlán, en el carnaval, en la muestra gastronómica, en la Plazuela Machado, y yo tenía ahí mi stand de tacos, vendía tacos de
5: a ver, cuéntanos.
6: Sí, taquitos de camarón y tacos de asada, y bueno, nos fue increíble ese tiempo cuando estuve ahí con ese pequeño stand que tenía, y fue así como yo empecé a darme esa no necesidad, pero es que me gustaba hacer mis propias cosas, mis propias iniciativas, y fue algo muy bonito, la verdad.
5: Muy bien. Dora, platiquemos un poco de tu transición. Mencionaste que tú no llegaste a los Estados Unidos hasta los 18 años, pero antes de eso tu papá te mandó a Estados Unidos para aprender inglés. Muchos de nuestros gente latina aquí en el Valle Central nacen en México, vienen a Estados Unidos y tienen muy pocos recuerdos. Tú hiciste las cosas un poquito diferente, ¿verdad? No solo llegaste a los 18 años, entonces tuviste muchas experiencias en México, llegaste aquí a Estados Unidos. ¿Qué recuerdas tú de esa transición? ¿Nervios? ¿Te dieron nervios? ¿La incertidumbre? ¿Llegaste sola? ¿Tus papás se quedaron en México?
6: Sí, bueno, cuando tenía 9 años, mi papá nos mandó solos a mi hermano y a mí. Estábamos solitos y realmente yo me acuerdo en ese momento en el que yo abordaba el avión, yo estaba llorando porque pues me daba mucho miedo de estar con una familia que no sabía quién era, no sabía hablar mi idioma, pero todo eso me empujó a ser quien hoy soy. Entonces creo que esos recuerdos a veces tan como 9 años vas a venir aquí tú sola, que podría ser cruel, pero es algo que realmente me cambió la vida y esos recuerdos los tengo muy bonitos en mi mente, de que mi papá y mi mamá nos dejaron hacer eso para nosotros poder hacer lo que nosotros hacemos en estos días.
5: Muy bien. Dora, cuando yo pienso en ti, digo emprendedora. Eso es algo que tus padres te inculcaron, ellos individualmente, independientemente, también muy, muy emprendedores. Aparte de tus padres, ¿qué persona dirías tú en tus primeros años, o más bien la pregunta, ¿hubo alguna persona que influyó en ti lo que hoy eres en día?
6: Sí, hay varias mujeres muy importantes en mi vida. Uh-huh. Y yo cuando llegué aquí a Estados Unidos, yo me quedaba con familias que tenían estudiantes internacionales. Entonces, la primer mujer con la que yo me quedé se llama Mercy. Uh-huh. Y ella me enseñó mucho, me enseñó cómo, incluso me regaló una Biblia que tengo ahorita, y me enseñó mucho a ser esa persona espiritual que yo tengo que buscar en mí. Y luego la otra es María Gutiérrez, una emprendedora, empresaria aquí en Estados Unidos, que me enseñó mucho a encontrarme a mí misma, a ser una persona más enfocada en lo que hago, disciplinada. Entonces, esas dos mujeres y otras también que tengo ahí, que en el camino me las he encontrado, siento que han influido mucho en mi vida en cuestiones muy importantes, no solamente profesionalmente, pero espiritualmente, porque siento que uno tiene que estar bien por dentro para poder estar bien y para poder apoyar a otra gente. Eso es, uh-huh, eso creo que lo tengo muy claro en mi vida.
5: Muy bien. Dora, ¿qué te inspiró a dedicarte a lo que haces hoy en día? O sea, recién llegada a Estados Unidos, ¿hubo algún momento en particular que tú pensaste, este es lo que estoy destinado a hacer?
6: Sí, creo que sí. Cuando yo llegué a Estados Unidos, entonces empecé a estudiar en el colegio, en, uh-huh, Fresno City College. Después me transferí a Fresno State y terminé mis estudios en Fresno State. Y de ahí empecé a trabajar en un banco. Y después empecé a trabajar en el Consulado de México. Uh-huh. Y fue ahí cuando todo lo que yo había vivido en mi comunidad en Mazatlán, lo que había aprendido y todo eso, entonces fue ahí cuando realmente me empecé a dar cuenta de que yo estaba destinada a ayudar a la gente que tenía bajos recursos, a la gente que tenía poca educación, pero sobre todo a la comunidad latina, porque las personas que venían al Consulado de México y que pedían nuestra ayuda, creo que eran una de las personas más vulnerables que yo he visto. Entonces sentí que ese era mi llamado de Dios, que te puse en este mundo para hacer esto. Y creo que ahí fue cuando me di cuenta que yo estaba destinada para hacer algo más por la gente, de ayuda, de apoyo para mi comunidad.
5: Y vaya que has ayudado a muchísimas personas emprendedoras aquí en el Valle Central. Pero Dora, toda persona exitosa han enfrentado desafíos. Uh-huh. ¿Cuál ha sido uno de los obstáculos más grandes que has tenido que superar y qué te enseñó esa experiencia?
6: Sabes, cuando estaba en el Consulado de México, y creo que nunca lo he hablado esto.
5: Mm-hmm. Exclusiva, ¿eh?
6: Exclusiva. fíjate que me pasó algo muy, muy vulnerable en mi carrera de profesional, ¿no? Porque pues yo trabajaba ahí, yo llegué como después de haber estudiado en la universidad. Uh-huh. Entonces en aquel entonces el cónsul me dijo, oye, Dorita, me decía Dorita, mi secretaria se va a ir de vacaciones, entonces yo ocupo que me vengas a ayudar acá arriba. Y yo, oh, sí, cónsul, yo le ayudo. Entonces yo empecé ya como asistente personal del cónsul. Entonces en ese entonces pues le apoyaba en todo y bueno, total que me dejó en esa posición. Y después se fue el cónsul. Y fíjate que esas son las cosas que yo las tengo bien marcadas, Isma, porque como que, okay, eres el cónsul y bueno, que en aquel entonces, ¿verdad? No estoy hablando de ahorita. Uh-huh. En aquel entonces, bueno, es el gran persona y todo el mundo quiere hablar con él, todo el mundo quiere su atención, uh-huh, y todo eso. Pero al momento que le dijeron que se iba, ya, ¿quién es el otro? Porque ya esta persona, entonces yo me daba cuenta de esas cosas. Uh-huh. Entonces fueron experiencias en mi vida bien marcadas. Y después me pasó casi lo mismo a mí. Vino Vicente Fox, el presidente Vicente Fox. Entonces la comunidad le había dejado unas cartas al cónsul, y esas cartas nosotros las teníamos ahí para mandarlas por valija diplomática a México. Entonces cuando nosotros ya estaban por mandarlas esas cartas, alguien se equivocó, pensó que era una bolsa de basura y las echó adentro del basurero. No sé si recuerdas esa historia, el basurero del consulado. Ajá. Entonces, era, y ese fue otro cónsul, ¿verdad? Me ven a mí, me dice, es que tú tienes que decir que tú fuiste la culpable de esto. Y yo, pero yo no las puse en la basura. Y entonces fue una cosa, Isma, que yo me tenía que culpar por eso. Y yo dije, no me culpo. Pero como no me culpé, me fue peor. Me dijeron, bueno, te vamos a extraditar y te vamos a hacer un y a lo mejor vas a terminar en la cárcel porque ahorita va a empezar la investigación y todo. Uh-huh. Eso. Y bueno, total que no, yo hablé con mi papá y le dije, papá, fíjate que me están culpando. Y me dijo, ¿tú lo hiciste? No, yo no lo hice. Entonces tú quédate, cálmate y tú termina tu trabajo. Entonces yo lo hice así. Pero un día de Navidad entraron a la oficina todos los empleados y estaba el cónsul. Ajá. Era otro cónsul, porque pasaron como tres después y me dicen, okay, tenemos una buena noticia y una mala noticia. Una buena, que les vamos a dar un bonus, en México se dice un aguinaldo. Ajá. Y la otra es que Dora, tú estás despedida enfrente de todo mundo, Isma. Todos. Y yo agarré así con mi gracia que tengo y dije, no, sabes que me agarré y me dice, ¿tienes alguna pregunta? Le dije, no tengo ninguna pregunta. Uh-huh. Ok, gracias. Me fui. Pero fue algo que digo, wow, yo no sé cómo pude tener esa cara así de fría en ese momento, porque yo estaba así con, o sea, tú sabes, te afectan tu autoestima, sí. Tú quién eres.
5: Te destruyen.
6: Sí, totalmente. Pero ¿sabes qué? Eso no fue algo que me define, es algo que nada más fue en mi vida y que lo siempre me acuerdo, porque en esos momentos que estás, que te dan los premios y todo eso, también me acuerdo de cuando esa vez que me despidieron y que me dijeron, ¿sabes qué?
5: Eso, Dora, ¿te hizo cuestionar si estabas tú en el camino correcto? Y aparte de responderles que no tenías nada que decir, ¿cómo lo superaste o cómo saliste adelante o cómo decidiste seguir forjando el camino?
6: Sabes que en ese momento, pues sí, me sentí muy, muy destruida, porque dices, bueno, ¿por qué a mí, no? Y bueno, eso no se pregunta, porque Dios tiene el camino para cada quien, entonces uno lo tiene que seguir adelante. Pero sí me cuestioné mucho en relación a de que, ¿sabes qué? Realmente a lo mejor yo me quiero ir de aquí, la verdad, de Fresno. Y fue cuando otra vez hablé con mi mamá y mi papá y me dicen, no, ¿sabes qué? Quédate ahí, busca un trabajo. Y bueno, y fue ahí cuando me encontré a los organizadores de la Cámara de Comercio, la Cámara de Comercio Hispana, Fresno Area Fresno Area Hispanic Foundation, Chamber of Commerce, y ellos me dijeron, oye, ¿por qué no vienes a trabajar con nosotros? Ah, pues sí, y pues empecé ahí, la verdad, y empecé así como que un poco, pues tú sabes, cuando algo así te pasa, tu autoestima está un poquito afectada, pero sabes que eso me ha hecho fuerte, me ha hecho resiliente a los desafíos que tiene la vida para cada quien, porque más desafíos vienen todavía ahora en la Cámara de Comercio Fundación, porque no fue el único, es nada más uno de los tantos que he pasado.
5: Dora, así como hay desafíos, hay logros.
6: Sí.
5: Mirando hacia atrás en tu carrera y tu trabajo en la comunidad, ¿cuál es el logro del que te sientes más orgullosa y por qué es tan significativo para ti?
6: Creo que mi logro más bonito en mi vida es ser mamá. La mamá de mi hijo William y de mi hija Zoe. Pero en mi trabajo, eso no es lo personal, pero en mi trabajo lo más importante es cuando yo veo que los negocios que hemos ayudado salen adelante, vienen y nos dicen, ¿sabes qué? Compré una casa por $1,000,000. ¿Cómo con $1,000,000? O sea, todo eso me da una gran satisfacción. Y luego cuando me dicen, mandé a mi hija a Berkeley, mandé a mi hija a UCLA, porque para mí, nosotros latinos tenemos que estar bien educados, tenemos que estar bien preparados. Creo que eso es lo más importante para mí. Entonces, cuando veo que esto está pasando con los negocios que hemos apoyado, es una gran satisfacción y una gran gratitud la que siento por lo que ellos han logrado.
5: Muy bien. Dora, no, muchos de nosotros por encima vemos a Dora, líder, emprendedora, directora ejecutiva. Muchos han de decir, ah, qué chido, es líder, que la tiene hecha. Pero platícanos, ¿qué significa para ti el liderazgo? Porque no es tan fácil como dices, ay, es líder, ella tiene todas las soluciones. ¿Y cómo ha cambiado tu manera de entender el liderazgo a lo largo de tu carrera?
6: Creo que el liderazgo es, para mí, es mucha disciplina en lo que uno hace. La constancia, el salir adelante, el resolver problemas, porque los problemas vienen y los problemas vienen todos los días. Y es cuestión de ver el optimismo y la positividad que existe en dentro de esta tormenta. A veces hay muchas cosas positivas. Entonces, para mí es el tratar y seguir siendo disciplinada, tener un gran corazón también por la gente, porque a veces, a mí me gustaría ayudar a todo el mundo, pero realmente a veces no se puede ayudar a todo el mundo. Entonces, es la realidad. Ser reales, estar bien educados para profesionalmente, para ayudar a nuestra gente, y también cómo estar a la innovación de lo que está pasando, ¿no? Porque a veces los tiempos cambian, la gente cambia. Entonces, ¿cómo podemos seguir a la delantera para poder apoyar a nuestra gente? Entonces, para mí, todo eso son cuestiones de liderazgo, de emprendimiento, de positividad, de cómo seguir adelante, porque realmente, pues, la gente ocupa de apoyo. Muchísima gente, la cantidad de gente que ocupa es bastante. Entonces, nosotros tenemos que estar a esa iniciativa.
5: Muy bien. Y precisamente a través de tu trabajo, Dora, y a través de tu liderazgo, has tenido un gran impacto para nuestra comunidad. ¿Cuál consideras tú que ha sido tu mayor contribución a las personas o a las comunidades que has servido? Porque ha sido, o sea, no solo aquí en Fresno, estás abarcando todo el Valle Central.
6: Sí, pues realmente a mí me llena mucho de orgullo cuando, porque nosotros hacemos cierto tipo de trabajo, pero por ejemplo en las comunidades rurales, que son las comunidades que nos hemos enfocado en estos últimos 7 años, y también en el Valle Central, siento que el enfoque en las áreas rurales es más educativo, recursos, asistencia. Hay mucho más necesidad en las áreas rurales que nuestra ciudad, ¿verdad? Así es que siento que esos recursos, esa educación, siento que tiene que reforzarse cada día más y cada día seguir haciendo más por esas áreas.
5: ¿Nos puedes platicar de algún, digamos, un caso en particular donde los recursos que tú le llevaste a una comunidad o a una persona emprendedora que generó algún cambio positivo?
6: Sí, y a veces no tiene nada que ver con los negocios, ¿eh? porque el año pasado fuimos a Huron y estaba un niño que él le gustaba tocar la guitarra, pero no tenía una guitarra que realmente, o sea, tenía una guitarra que no tenía ni cuerdas y tenía un total que sí, ¿sabes qué? Yo voy a ir y te voy a comprar una guitarra, pero lo que quiero que tú hagas con esa guitarra es que a otros niños los eduques y les enseñes cómo tocar instrumentos, esta guitarra o otros instrumentos. Y me dijo, okay, te lo prometo. Y ese niño de 14, 15 años, ahora tiene un grupito y los niños van y en Huron y él les enseña a tocar la guitarra y ahora tiene un grupo y a veces me manda los videos y con sus canciones y con los niñitos otros que ha estado apoyando y esa es una gran gratitud, me siento llena de orgullo que digo, bueno, yo sé que apoyo a negocios, que apoyo a gente económicamente, financieramente, o sea, con acceso a fondos, a capital. Pero a veces las cosas que te llenan más de gratitud son las cosas más sencillas y más nobles que uno puede hacer por los niños, por los más vulnerables. Y para mí eso me llena mucho de felicidad.
5: Esa, Dora, es una historia de tantas. Esta historia de la que platicaste de este niño fue, creo, si no me equivoco, algo más personal, ¿verdad?
7: Sí. Amigos, no se pierdan la segunda parte de esta interesante conversación con Dora Westerland, nuestro orgullo hispano, el próximo domingo a las 7:30 de la mañana a través de esta estación.
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0: Gente, familia, qué bueno que siguen en sintonía. Yo soy tu amigo Chuviera. Quiero decirles bienvenidos y bienvenidas a un nuevo segmento de Aqua Golden. Agua limpia, segura y saludable para tu hogar. Y me encuentro en compañía de mi gran querido amigo Harold Blanco. ¿Cómo está?
1: Muy bien, Chuy, muy contento de estar contigo nuevamente aquí otra semana más, en el cual le podemos brindar muchísima información a todas esas personas que nos están escuchando en este momento. ¿Y por qué? Porque el agua es muy importante en nuestras vidas, pero ocurre que el agua a veces tiene con ciertos problemas. Por eso Aqua Golden está aquí para informar a esa linda audiencia.
0: 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Empecemos, querido Harold. A veces nos preguntamos qué agua está realmente tomando nuestra familia. Y es que a veces nos pensamos, ¿qué pasaría si pudiéramos mejorar el agua de toda nuestra casa desde un solo sistema, digamos? Pero bueno, la pregunta básica, ¿qué agua toma realmente nuestra familia?
1: Muy buena pregunta, Chuy. Obviamente en estos momentos mucha gente está yendo a las tiendas a comprar agua embotellada o garrafones, pese a que en su casa tienen agua que viene de las ciudades a sus hogares, pero obviamente viene con cierto sabor, ciertas impurezas y cierto mal gusto para mucha de la gente, porque temen que esa agua no sea saludable para su familia. Es por eso que la gran mayoría, si no tienen un sistema en su hogar, va a las tiendas a comprar agua embotellada, y en las tiendas encontramos diferentes marcas, diferentes precios, y obviamente nuestra gente va por lo más económico, lo más barato, sin darse cuenta que de repente es otro problema que les podía generar a largo plazo. 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

0: día.
1: Ya estamos de regreso en el show de Aqua Golden. Yo soy tu amigo Chivera y me encuentro con Harold Blanco. Harold, continuamos.
2: Claro que sí, Chuy, acá nuevamente informando a la gente cómo Aqua Golden, con más de 25 años, ayudando a las familias a obtener un sistema en su hogar. El agua es vida, el agua es importante. Es por eso de que la salud empieza con un agua de calidad en su hogar. 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
1: 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Pero Harold, te quiero preguntar, ¿qué nos puede revelar una prueba de agua en nuestra casa?
2: Cuando yo voy a un hogar, primero les explico la procedencia del agua, de dónde proviene. Les digo específicamente, viene de los acuíferos subterráneos y esas van a una planta municipal, pero también en ciertas zonas o ciertas ciudades también obtienen el agua de los reservorios, gracias a la lluvia o al nevado, donde si llega a reservorios que también llegan a las plantas municipales. Pero también la ciudad está, ¿qué es lo que está haciendo? Está comenzando a reciclar el agua. ¿Qué quiere decir? Que todos los desechos del agua en las casas, hospital, industria, van de regreso también a las plantas municipales a ser tratadas. Por eso es importante, ¿no?, que sepa de dónde proviene. Por eso cada ciudad se ve obligado a utilizar más químicos para limpiar el agua. Y obviamente al llegar al sale de las plantas municipales en óptimas condiciones, de acuerdo a los estándares de tanto del estado de California como del gobierno federal. Pero desafortunadamente, a veces ciertos factores no permiten que esa agua que salió en buenas condiciones

0: la presencia de los pesticidas, claro, que son los fertilizantes que se utilizan para la agricultura. Estamos en el valle más hermoso que en todo California, que abastece más del 25% de lo que produce a toda esta nación. Pero por décadas, toneladas de fertilizantes esparcidos en los campos. Y no nos olvidemos otro factor importante, que es la ganadería. La ganadería no solamente produce leche, que nos brinda una salud a nuestros hogares con el queso, también produce lo que le llamamos el estiércol, que también es usado para lo que son fertilizantes en el campo. A la larga, todo eso se va filtrando, llegando a los acuíferos subterráneos. Y esa agua, como les mencioné, llega a las plantas municipales y también es tratada esa agua. A la larga, cuando vamos a las casas, vamos y hacemos unas cuantas pruebas, bien simples y sencillas. Primero, les explico, vamos a precipitar el agua. Tomo una muestra del agua que ellos consumen.
1: Directamente.
0: De lo que ellos consumen, en este caso, pues un agua embotellada o de garrafón. Sí. Hay familia que dice, yo tengo un filtro en casa. Le digo, ¿cuál filtro? El de refrigeradora. Véngase, vamos a testear la refrigeradora. Y lo más triste, cuando ellos consumen el agua en la refrigeradora, resulta ser más cargado de sólido disuelto de la misma llave de grifo. Y es por eso que le digo, miren, este es un veneno, nos confiamos en la refrigeradora. El filtro de la refrigeradora cumple cierta función, pero no la función completa que debería existir. Esa es la primera prueba. La segunda prueba es ver la presencia del cloro. Al echarle unas gotas de un elemento principal que es el clorín, es el loto, y así se llama, hace que el agua se pinte en amarillo o naranja. Prueba siguiente, le digo, pónganse sus tres dedos en el vaso, remuévalo, acto seguido, le pongo las gotas y esa agua ya no pinta amarillo, no pinta naranja. La pregunta del millón es, ¿qué pasó con el cloro? ¿A dónde se fue? Se quedaron en los dedos de las manos. Quiere decir que cuando me baño, el cloro se queda en mi cuerpo. Después veo que el pelo se me está cayendo.
1: Irritaciones.
0: Hay gente que es muy delicada con su piel.
1: Claro.
0: Y obligadamente necesita un sistema en casa. Es por eso que Agua Golden les hace pequeñas pruebas sencillas para enseñarles por qué lo necesitan.
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0: Al tener un sistema en su hogar, no solamente está lavando un agua limpia su ropa, los platos, las vajillas, no se está bañando. Entonces, el agua es importantísimo. Cuando uno quiere lavar su auto con el agua que ellos tienen, se ven un poco molestos porque le dejan manchas. Al tener un sistema, las manchas se reducen. No se eliminan al 100%, pero se reducen drásticamente. Por eso que Aqua Golden les explica con detenimiento qué es lo que pueden ellos obtener al tener un agua tratada, un agua ideal. Y es por eso que Aqua Golden, por más de 25 años, venimos enseñando y educando a las familias. Ahora, no todos los sistemas son iguales, porque existen de sistema a sistema. Es como decir, de un avión, pero de un solo motor. Nuestro sistema es un avión de dos motores, o de tres motores, o de cuatro motores, lo cual le garantiza que es llegar y usarlo años y años. No lo tenemos una póliza, Chuy, a nuestra gente, que es garantía de por vida siempre y cuando hagan el servicio anual. Año a año nosotros renovamos nuestra póliza y eso le da la tranquilidad de la gente. Por más de 25 años no hemos tenido problemas con nuestra gente. 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Y esa es la garantía del sistema. ¿Por qué? Porque nosotros siempre instalamos un sistema de dos tanques en vez de uno. Porque sabemos que un sistema de un solo tanque, el periodo de vida de ese sistema es corto. Puede ser que sea 3, 5, 7 años, quizás hasta menos. Depende dónde lo compró, dónde lo adquirió, quién se lo instaló. Aqua Golden tiene la certificación. Somos nosotros contratistas certificados por el Estado. 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

0: Harold, pregunta importante. Decíamos que la gente se puede preguntar en este momento, ajá, ¿qué pasaría? ¿Cómo le puedo hacer para mejorar el agua de mi casa? ¿Con qué sistemas puedo contar? Una vez que conocemos los resultados de una prueba como la que mencionábamos, ¿qué solución entonces necesitamos realmente?
1: Algo que es importante y siempre le digo a la gente que nos llama, a veces nos dice, hey, ¿cuánto es lo que vale? ¿Cuánto es lo que cuesta? Permítame primero ir y testear el agua, porque dependiendo de la prueba del agua que obtenemos, vamos a saber qué sistema es ideal que tenga. No es lo mismo que una casa viva dos personas, por ejemplo, a que vivan 6, 7, 8 personas. Entonces, tenemos que instalar el sistema idóneo para ese número de personas. No es lo mismo que sea agua de ciudad o agua de pozo. Muy delicado lo que es el agua de pozo por la, su ubicación, por su procedencia. En ciertas zonas hay la presencia de arsénico, por ejemplo, de uranio. Los nitratos son más fuertes. La presencia de E. coli, que es también algo que está ahí presente. Entonces, nosotros vamos, revisamos, testeamos y vemos qué sistema es el correcto para instalar. Especialmente para la familia que tiene su pozo privado. Es importante que lo tenga. Mucha gente se confía, no, esa agua es natural, es manantial, es agua pura. Señor, infórmese, hay muchos problemas. A la larga, ¿cómo le decimos? ¿Le pasa la cuenta o le pasa el recibo?
0: Le pasa la factura, exactamente.
1: Exacto, le pasa la factura. Y el hospital no perdona. Cuesta bastante y si nos enfermamos. Así que acá lo que se trata es prevención. Y siempre yo digo que un agua de calidad nos permite gozar de una buena salud. Y eso es importantísimo, especialmente aquí donde nosotros estamos, en la zona del valle. Por eso que Aqua Golden les explica detenidamente qué sistema es ideal. Tenemos sistema más sofisticado, por ejemplo, tenemos el agua alcalina ionizada, que es un sistema donde usted elige el nivel de pH del agua que el sistema quiere que se produzca. También tenemos el agua hidrogenada, que es otra clase de sistema, pero que es muy saludable. O sea, tenemos para todos los gustos. Hay gente que le fascina, se conoce más de lo que es la nutrición y se cuidan. En especial las familias que compran productos nutricionales, sea malteada, sea té, café, batidos, cualquier pastilla que sea vitaminas naturales. Yo siempre le digo, ¿sabe usted? Todas esas marcas y todas esas compañías son muy buenas, pero hay un detalle. ¿Sabe cuál es, Chuy? Que todas se combinan con algo o necesitan combinarse con algo, que es el agua. Un té necesita agua, un café necesita agua, un batido necesita agua. Y si voy a tomar cualquier vitaminas que sea natural, lo tengo que hacer con agua. La pregunta es, ¿cuál es el agua correcta para que ese nutriente nuestro organismo se absorba en mayor porcentaje? Yo siempre les menciono, indudablemente el agua alcalina, que tiene los minerales, hace que mayor proporción de esos nutrientes nuestro organismo lo absorba y eso hace que tenga mayor eficacia o mayor eficiencia. Por eso es importante que entienda por qué el agua es importante, pero no cualquier agua. El agua de calidad.
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0: día, disfrutando de esta agua alcalina que me fascina. Para mí ha sido un proceso muy, muy excelente. Lo he tenido por bastante tiempo y nos ha favorecido a todos en la familia.
1: Sí, Lupita, usted padecía un problema de salud. ¿Nos puede comentar algo? ¿Qué tanto le ha sido útil el agua a usted para contrarrestar este problema de salud que le ha quejado por mucho tiempo?
0: Ah, sí, claro que sí. Mire, yo tenía un problema con la piel, y les digo tenía porque ya no lo tengo. Me ha ayudado bastante el agua alcalina al no estar mi piel tan seca, a estar mi piel más hidratada, y no tengo que usar tanta medicina, no tengo que usar tanta cremas. Me ha ayudado bastante, ha sido formidable para mí tener la agua alcalina aquí en casa.
1: El sabor del agua alcalina, ¿qué tal el sabor, Lupita?
0: Cambia, sí se siente la diferencia entre no tener el sistema a tenerlo.
1: Las cantidades de productos de limpieza que usa usted con el agua tratada, obviamente es una cantidad muy mínima a como gastaba antes.
0: Exactamente, así es.
1: O sea que le está ayudando mucho en la economía, por muchos años le ha ayudado mucho en la economía.
0: Exactamente, la economía también nos ha estado ayudando por los que no tenemos que usar tanto químico y es más saludable para el medio ambiente también.
1: ¿Le ha favorecido mucho en la limpieza, en ahorrar tiempo?
0: Claro que sí, el tiempo y el dinero también.
1: Las manchas causadas por el sarro y el óxido y los probables contaminantes que tiene el agua, esas ya desaparecieron.
0: Exactamente.
1: Ya no tiene que lidiar con esas manchas, con ese sarro.
0: Exactamente.
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3: Claro, lo vende en las tiendas, lo puede conseguir, pero una botella le puede estar costando $2 o $3, pero un paquete de 18 botellas le puede costar de entre 25, 35 o más de $40. Vaya a Google, póngase agua alcalina, ¿cuánto cuesta? ¿Se va a dar cuenta de lo que yo le estoy diciendo? Es cierto, con una cantidad similar usted podría tener su propia agua alcalina en su hogar, con una cantidad similar, pero no solamente para uno, sino para toda la familia. Por eso que Aqua Golden les explica, les enseña. 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Yo siempre les digo, el que está arriba, papá Dios, es el que va a determinar si usted se lo merece o no. Por eso a veces me piden, ¿no? Yo no soy el banco, yo no soy la financiera. El de arriba le va a decir si usted se lo merece o no se lo merece. Entonces, es más, les explico todos los detalles. Soy transparente. No me gusta echar mentiras, nada. Me gusta, soy una persona con mucha ética, en el cual siempre les enseño a la gente que yo no vendo. A mí me compran, pero compran con conocimiento, compran con sabiduría. Por eso le digo, de una manera inteligente, usted puede tener su propio sistema en casa. No solamente transforma ese gasto que ya tiene, sino lo transforma en una inversión y quizás hasta con ahorro. 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
3: Gracias a ti. Bye bye.

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3: Muy buenos días y gracias por acompañarnos en este su programa Información es Poder. Esta mañana nos acompaña Isabel y Adela de Valley Solar Service Corporation. Muchas gracias por acompañarnos, Isabel, Adela.
4: Gracias, es un honor estar aquí.
5: Gracias, buenos días.
3: Muy buenos días a todos. Vamos a empezar un poquito con este su programa y vamos a tocar el tema de los techos, porque muchas personas nos dicen por ahí, oiga, ¿y me va a mandar una mujer para que me revise el techo? No, claro que sí, le vamos a mandar una mujer, un hombre, quien usted guste, pero muchas veces por ahí tenemos un poquito de desconfianza, ¿no? Porque decimos, híjole, ¿y sabrán las mujeres cómo hacernos una inspección del techo? Claro que sí saben, están capacitadas para resolverle cualquier tipo de pregunta, ¿no es así, Isabel?
4: Sí, estamos muy capacitadas para dar toda la información, ayudarle con todas las dudas que tenga. Puede venir con nosotros con toda la confianza, estamos listos para ayudarle.
3: Así es, Isabel cuenta ya con mucha experiencia, tiene muchos años instalando, sino más bien haciendo las cotizaciones e inspecciones de techo. Así que puede llamarle a Isabel para que le dé esa cotización, esa inspección, que es sobre todo completamente gratis. No tiene que pagar por ello. Isabel junto con Adela, créame que le van a dar una cotización y se van a quedar, ahora sí como decimos en México, con el ojo cuadrado cuando las vean y con el tipo de trabajo que hacen con la inspección. Cuéntanos un poquito, Adela, para que sepan aquí la gente que nos está escuchando en la radio. ¿Cómo es o cómo se lleva a cabo la inspección que ustedes realizan?
6: Sí, José Luis, la inspección es muy importante hacerla. Lo más importante es que la persona ya sabe que necesita cambiar su techo. Si la casa tiene aproximadamente, José Luis, algunos 20 años o los que están en la vivienda ya saben que tiene más de 25 años, nosotros llegamos, le damos la vuelta ahí a lo que es la casa, tenemos la tecnología a través de satélites que podemos también checar las dimensiones de la casa, poder medirla y nosotros vamos viendo visualmente si se necesita plywood, si la casa tiene wood shake, si qué cambios son necesarios, sobre todo la fascia que no esté podrida. Hemos llegado, José Luis, a casas donde hemos hecho la inspección y ya ha habido derrumbes, por ejemplo en la cocina, y no tenemos que esperar a llegar hasta ese momento. Si nos dan una llamada, podemos hacer una inspección completamente gratis, José Luis, y nosotros tenemos programas que les van a poder ayudar.
3: No, qué bueno, y eso sobre todo los programas. A ver, cuéntanos un poquito cómo trabajan. Tienen que tener la gente buen crédito, necesitan down payment, son muy costosos. Cuéntame un poquito más de eso, por favor.
6: Gracias, José Luis. Por supuesto, mira, hay varias maneras en que la persona puede calificar para un techo. Vamos a hablar de techo, sí. Igual podemos hablar de ventanas, ¿verdad? De aire acondicionado.
3: Ahorita estamos, hablamos un poquito. Estamos hablando de techo. Los techos, correcto.
6: Ahora, si la persona es la dueña de la casa, es uno de los requisitos primordiales. Si no es dueña de la casa, obviamente sí puede aplicar para uno de los programas de financiamiento que tenemos, pero tiene que estar presente el dueño a la hora de firmar, ¿sí? Otra de las cosas, nuestro trabajo, José Luis, es que estos programas te van a ayudar para que tú no pongas dinero de inicio, ¿ok? Que no pongas ese enganche. Eso le ayuda a las personas, ¿para qué? Para poder remodelar el techo, o sea, para estar preparado para las lluvias. ¿Necesitan tener crédito? Claro que necesitan tener crédito, pero lo más importante, que no estén tarde en los pagos de su casa, que sea la persona, la dueña de la casa, que sea la calificada para los programas.
3: Qué bueno que tomas ese tema de la... 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Su nombre, perdón, nos quedamos.
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3: 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Ahora bien, le repito, no tiene que tener crédito. 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No tiene dinero para instalar su techo, también le ayudamos. Y se vienen las lluvias. Me parece que este fin de semana hay programada ya dos o tres lluvias, dos o tres días. Entonces, llámele a Adela, llámele a Isabel, que muy pronto le pueden estar cambiando ese techo que usted por años ha querido.
6: Así es, José Luis. Por mi parte, la verdad, yo en lo que los puedo ayudar es a darles ese paguito bajito para que no tengan un compromiso de un pago muy grande. Es un pago bajito, es cero de enganche y también un precio que la persona esté cómoda con ese precio, y nosotros a través de estos programas de financiamiento también le podemos dar un muy buen interés. Así que atrévete a darnos una llamadita, te voy a dar un muy buen trato. 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Acuérdate, si tú tienes más de 20 años en tu casa, tal vez ya necesites una renovación de techo y estamos aquí para ayudarlos. 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Nosotros estamos ahí al pendiente, al cuidado, hasta que se termine de instalar el techo, José Luis, y las personas quedan muy contentas.
3: Así es.
6: Que nos llamen en cuanto.
3: 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Voy a pasar con Isabel para tocar este tema. Vamos a tocar un poquito el tema de paneles solares, Isabel, o qué otros productos estamos manejando aquí en Valley Solar.
4: Sí, claro, José Luis. También tenemos el servicio de panel solar, en donde usted va a ahorrar mucho dinero pagando su luz. Ya se va a quitar de ese PG&E, de ese Edison, usted va, de ese bill ya no lo va a tener, va a pagar prácticamente mucho, muy bajo costo. Y le vamos a ayudar para que usted no tenga que preocuparse. Vamos a ir, vamos a checar, vamos a hacer un estudio completamente completo para saber cuántos paneles necesita usted, para saber cuántas baterías ocupa, para saber el tipo de casa que usted tiene. De esa manera nosotros nos damos cuenta cuántos paneles son para que le cubra el 100% o un poco más de su servicio que necesita.
3: Correcto, así es. Y le podemos instalar a comercios también, como a licorerías, okay, gasolineras, sí, a ranchos. ¿Podemos hacer ese trabajo también, Isabel?
4: Sí, para todas las personas, para rancherías, para donde tienen vinaterías.
3: Cualquier licor, tipo de comercio, así sí es. 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Ahora bien, ¿necesitan tener buen crédito, Isabel, para instalar sus paneles solares también?
4: De la misma manera con los techos, José Luis, como si tiene un buen crédito está muy bien, pero también le podemos ayudar si no tiene buen crédito. Con mucho gusto nosotros le decimos todas las opciones que tiene para que se haga de sus paneles solares, para que no desembolse ningún dinero y para que ahorre ese bill.
3: Y si yo quiero alguna persona quisiera poner sus paneles solares y techo a la misma vez, ¿tienen algún programa también?
4: Oh, claro, sí, José Luis. También tenemos ese programa donde le podemos ayudar. Al mismo tiempo, primero le ponemos su techo y después le ayudamos con los paneles solares en el mismo, obviamente.
3: Paquete, hacemos primero un paquete combo, paquete, ¿no es cierto?
4: Ajá,
3: qué bueno, cierto. Qué bueno, eso es importante. ¿Por qué? Porque mucha gente nos llama y nos dice, oiga, yo quiero instalar mis paneles solares, pero mi techo no sirve, ya tiene muchos años y necesito cambiarlo. Entonces, claro que sí, aquí en Valley Solar le podemos ayudar a cambiar su techo, le hacemos un paquete combo junto con sus paneles solares. Y no nada más eso, también le podemos ayudar a instalar su aire acondicionado. Se vienen los fríos y mucha gente no cuenta con su aire acondicionado tampoco. Ahora también le podemos ayudar a instalar su aire acondicionado, ¿no es así, Adela?
6: Correcto, José Luis. A mí me emociona mucho hablar del aire acondicionado porque es muy importante tenerlo en la casa y que esté funcionando de una manera correcta. Muchas de las veces ya apenas está el airecito dando y dando y dice uno, ya necesitamos cambiarlo porque ya tiene más de 20 hasta 30 años, José Luis. Así que los aires acondicionados no es en realidad un lujo, es una necesidad. Y también son package systems que nos ayudan a que tenga el aire acondicionado y el calentón junto. Entonces hay gente que todavía tiene los wall heaters, nosotros les ayudamos a remover eso y a instalar un package unit. Y también, José Luis, tenemos el financiamiento para los aires acondicionados, tenemos las mejores marcas, Goodman, Carrier, York, tenemos muy buenas marcas, instalación 100% profesional, así que aumente de valor tu casa, José Luis, porque
3: no, claro,
6: un aire acondicionado, un techo en la casa, los paneles solares, ventanas, siempre va a aumentar el valor de tu casa. Y eso te va a dar a ti una tranquilidad en la mente,
3: es,
6: que tu casa
3: es.
6: Está subiendo
3: qué
6: de valor.
3: Qué bueno que tocaste el tema de las ventanas. Aquí en Valley Solar también le podemos instalar sus ventanas. ¿Y para qué es bueno instalar ventanas? Como decía Adela también, hay casas que tienen 20, 30, 40 años y son esas ventanas bien delgaditas el vidrio. Entonces, ¿por ahí qué pasa? Bueno, pasa todo el calor, pasa todo el frío. ¿Y qué estamos haciendo? Estamos gastando más electricidad. Y nosotros al cambiar sus ventanas, vamos a tener una ventana de doble vidrio, donde vamos a poder ahorrar en la electricidad. ¿No es así, Adela?
6: Correcto, José Luis. Las ventanas son muy importantes tanto para el ruido, tanto para cuando está haciendo mucho calor o mucho frío. Ayuda, estas ventanas les llaman

0: brisa, que decimos, bueno, yo hiervo el agua y el agua sale completamente cristalina y buena. Pero bueno, no es así. Nosotros aquí en Valley Solar también le instalamos o le podemos instalar un sistema de purificación de agua para toda la casa. ¿Qué es lo que hacemos aquí? Nosotros vamos a su casa, hacemos un análisis del agua que usted está comprando, del agua de algún filtro que usted tenga, del agua del filtro del refrigerador, para mostrarle y que usted vea la calidad de agua que le está llegando a su casa. ¿Por qué? Porque hasta que no utilizamos algunos aparatos, algunos químicos, usted no se va a dar cuenta de lo que realmente pueda venir en su casa. Puede ser perjudicial, ¿no, Isabel?
1: Sí, es cierto, José Luis. Fíjate que el que tengas agua limpia en tu casa, agua totalmente purificada, es algo, una garantía total para tu casa, para tu salud. Fíjate, quiero decirte que nosotros nos preocupamos mucho por la salud de la familia. Vamos a las mejores tiendas, compras orgánico, compras de la mejor calidad, pero llegas a tu casa y no tienes el sistema de purificación, claro, de agua. A la hora de que lavas tus verduras,
0: tu fruta,
1: con el agua de la llave, ya ahí totalmente se perdió, sí, todo lo que pagaste en la calidad de cosas orgánicas, de jitomates, de fruta. Ahí se pierde. Entonces es
0: correcto,
1: una gran.
0: Correcto.
1: Gran
0: Hay mucha gente ayuda. Que dice, híjole, a lo mejor es muy caro. No, no es muy caro. Es más caro no tenerlo. 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También para que le hagan un análisis al agua que usted está consumiendo, al agua que le está mandando la ciudad, y también se va a quedar con el ojo cuadrado de lo que usted va a ver ahí. Y sobre todo es sin ningún compromiso, no tiene ningún costo. 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Para que usted vaya y compre lo que quiera en el Walmart, en el Target, un cafecito, le invite a su esposo, a su esposa, lo que sea, simplemente porque Isabel y Adela vayan y le den la información, le van a hacer entrega de una tarjeta de regalo de $50. ¿No es así, Isabel?
1: Sí, con mucho gusto. Estamos esperando sus llamadas. Llámenos, estamos para servirle, para resolverle todas sus dudas. Y aquí está su tarjeta de $50, que con mucho gusto.
0: 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El único requisito, que le llamen y que le permitan hacer ese análisis de agua. Otro requisito, tienen que ser propietarios de casa. ¿No es Adela? ¿No es así, Adela?
2: Correcto, José Luis. Y me gustaría compartir ahorita con ustedes un testimonio que tenemos de una persona que me acuerdo que creo que vivía en San Joaquín, ¿ok? Esa ciudad tiene la calidad de agua un poco baja. Me estaba comentando este dueño de casa que le había llegado una carta de la ciudad ahí de San Joaquín diciendo que tenían muy mala calidad del agua. Entonces dice que cuando él hacía el café en la mañana, tenía un saborcito así como agua de la llave, así como tipo sewer que le llaman, ¿no?
0: Sí, o sea, sí.
2: Muy desagradable, José Luis, y él estaba con la duda de si el agua era buena para tomarse o no. Hicimos la prueba, o sea, sí, como tú lo acabas de mencionar, es que es sin ningún compromiso, pero es informativa. Las claro. pruebas se hacen gratuitamente, vemos la calidad del agua que tienes ahí desde el grifo de tu casa. Y ahí te mostramos si tiene contaminantes, no tiene contaminantes, son muy buenas, así que llámanos y te vamos a hacer esas pruebas ahí desde el grifo de tu casa, vamos a hacer las pruebas,
0: así es.
2: Que te vamos a estar esperando.
0: Así es, llámele y no pierde nada, todo lo contrario, ¿qué va a ganar? Su tarjeta de regalo de $50, okay. Y muy independientemente de la tarjeta, va a ver la calidad de agua que usted está recibiendo ahí. Vamos a cambiar un poquito de tema y vamos a regresar con los paneles solares. Si usted tiene paneles solares ya con cualquier otra compañía que no le estén funcionando, que no le terminaron la instalación, que le está cobrando PG&E todavía o que quiera agregar baterías, también le podemos ayudar. No importa que no haya comprado los paneles con nosotros, llame a Valley Solar, le puede llamar también, vuelvo a repetirle, a Isabel, a su servidor, Adela, para que ellas vayan y le den esa información. Hay personas que dicen, oye, José Luis, ¿es necesario poner baterías? Bueno, todo depende de cuánta electricidad usted esté utilizando. Entonces nosotros vamos, hacemos un análisis y de ahí determinamos si le podemos poner una, dos o tres baterías. Todo esto va a ser de acuerdo a sus necesidades. Y si es de otra compañía, no importa. Si no le funcionan sus paneles, también le podemos ayudar, se los podemos arreglar. Podemos hacer cualquier tipo de instalación, ¿no es cierto?
2: Correcto, José Luis. Llámenos y nosotros hacemos ese análisis de lo que ya tienen. Podemos ayudar.

0: ayudarlos con un sistema alterno, podemos ayudarlos, como dijo José Luis ahorita, con esas baterías, que es importante ahorita para los que están en el M3, si estás familiarizado, si no te podemos explicar. Es importante que tengas esa batería dándote el soporte de la electricidad que utilizas en la noche. Así que llámanos y te podemos hacer ese análisis.
1: Así es. 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Así que llámeles esta mañana y esta misma tarde podemos estar ahí con ustedes. ¿No es así, Isabel?
2: Sí, estamos listos para ayudarlos en el momento que usted llame. Nosotros estamos preparados para darle toda la información que usted requiere.
1: Así es. Podemos instalar, hay personas que nos llaman por ahí y nos dicen, oye, yo quisiera tener un techo, cambiar mi techo de teja. Teja plana, teja española, ¿podemos hacer eso?
0: Por supuesto que sí, José Luis. Solamente llámanos, hacemos la inspección del techo y te podemos servir en todo lo que es la renovación de tu techo, sea lo que tú necesites.
1: Así es, llámese teja española, teja plana, el composition, que la mayor de las, aparte lo conocemos por los shingles, ¿no es cierto? Así. Y también tenemos lo que es el techo de metal. Entonces también podemos hacerle cualquier tipo de techo. ¿Qué es lo que necesita hacer? 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Entonces hay compañías que no lo hacen, hay compañías que no cuentan con ese seguro para empleados y que usted puede ser responsable. Entonces, cuando usted esté dispuesto a contratar a una compañía, asegúrese de que tenga todos sus permisos, todas sus licencias, para que usted no corra ningún riesgo, ¿no es así, Adela?
0: Correcto, José Luis, contamos con todas las licencias del estado de California y por supuesto también las garantías que tienen nuestros servicios. Por ejemplo, el techo, tenemos las garantías de 30 años, 50 años, dependiendo qué es lo que te vayamos a instalar en tu casa. Los aires acondicionados también tienen sus garantías de 10 años y todavía tenemos un poquito más que ofrecemos. Eso te lo podemos explicar ya en persona. Pero sí, José Luis, contamos con todas las licencias, con las garantías para que tengas tú, acuérdate, tranquilidad en la mente y puedas confiar en una compañía que va a estar respaldándote.
1: 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Aquí en Valley Solar Service Corporation también contamos con esos aires acondicionados eléctricos ya para la calefacción y que de esa manera ya no necesiten estar gastando el gas también se ha puesto muy caro y el gas cuando lo utilizamos más, obviamente en el invierno cuando viene el frío, prendemos la calefacción y ahí es cuando nos sube el recibo del gas también, nos puede llegar de 200, 300, $400 dependiendo de cómo lo utilicemos. Aquí le podemos cambiar su aire acondicionado, donde le va a dar más valor a su casa y sobre todo va a estar integrado su calefacción eléctrica. Entonces vamos a tener los dos en uno y le podemos hacer el paquete también. Si su techo está bueno, le podemos hacer el paquete con su aire acondicionado y le podemos poner sus paneles solares también. Y de esa manera se va a ahorrar lo que es el gas y se va a ahorrar la electricidad. ¿Qué es lo que va a pagar a PG&E? Simplemente $10. ¿Por qué? Porque va a ser su contador. ¿El contador de qué? De va a contar cuánta electricidad usted produce, cuánta le compra. ¿Cuánto compramos a PG&E? ¿Cuánto le vendemos? Es muy sencillo. ¿Qué es lo que puede perder? Nada, simplemente puede llamarle a Isabel, Adela y les va a dar la información que usted necesita y van a estar más informados. Por eso el programa se llama Información es Poder. Así que Adela, por favor, explícanos un poquitito más de todos los productos si tú quieres de lo que hacemos.
0: Por supuesto, José Luis. Mira, ahorita lo que estás comentando es que estamos en realidad transformando una casa en una casa eficiente, donde tu casa tenga esos paneles que te ayuden a mitigar esos biles eléctricos, también teniendo tus ventanas, tu aire acondicionado. El aire acondicionado, como lo mencionaste, 100% eléctrico, remueves lo que es el costo del gas, casa eficiente. Si pones tu filtro del agua, igual, tu casa eficiente. Así que tú estás haciendo de tu entorno una casa eficiente, ahorrándote miles de dólares a través del tiempo, en una casa que, por ejemplo, las ventanas te van a estar ahorrando energía. Así que, José Luis, todo lo que nosotros ofrecemos es para que tú ahorres dinero, suba de valor tu casa y pueda ser una casa eficiente para tu bolsillo y cómoda para tu familia.
1: Así es, una casa verde, como le llamamos por ahí, ¿no es cierto? Entonces, ¿qué es mejor? ¿Seguir tirando nuestro dinero cada mes, tras mes? Híjole, yo me acuerdo cuando no tenía paneles solares por ahí y cada mes me llegaba de 300, 400, 500, X cantidad de dinero, ¿no? Yo sentía como pillín y me metía la mano al bolsillo y me lo sacaba. Ahora ya no, ahora los paneles son míos. Te pago $10 al mes y me olvido de todo. ¿No es cierto, Isabel?
2: Sí, es cierto, José Luis. Por completo terminas ese bill que te tiene con dolor de cabeza, cambias a energía verde, tu casa sube de valor, tienes toda la confianza de que ya ahora está tu casa completamente con energía verde y estás totalmente fuera de esos biles tan altos.
1: Correcto, correcto. Y como les decía, vamos a sustituir el bill que tenemos ya por ahí pagando la electricidad, el agua, por uno o por algo que va a ser de nosotros, donde le vamos a dar más valor a nuestra propiedad. ¿Qué sucede? Por ejemplo, una casa, que tenemos la casa del vecino y mi casa, por decirlo así, un ejemplo, ¿no? Y la mía cuenta con paneles solares y la del vecino no. Y las dos son igualitas. La mía cuenta con alberca y la del vecino no. ¿Cuál valdrá más?
0: Obviamente la que tiene los paneles.
1: Obviamente la que tiene los paneles y la alberca. Entonces, todo lo que usted le meta a su casa le va a dar más valor. 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Se nos termina el tiempo, pero vamos a darle la oportunidad aquí a Adela de que se despida y también a Isabel.
0: Muy bien, muchachos, pues en realidad los quiero invitar más que nada porque viene la temporada de lluvias, como ya lo mencionamos desde el inicio. No te esperes a que empiece a llover, a que se esté mojando tu techo o que tú veas que los shingles ya están volando, ¿verdad? Así que danos una llamada ahorita que aún estamos a tiempo para que te prepares para estos tiempos que está pronosticado que van a ser muy fuertes de lluvias. Así que no te esperes, llámanos, te voy a dar, mira, pregunta por Adela y te voy a dar un excelente servicio, ¿sí? 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
2: Ok, bueno, pues vamos a estar esperando con sus llamadas. 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
2: Gracias,
1: y vamos a estar cada domingo dándoles información de lo que usted quiera. Llámenos, quiere que incluso que vayamos en domingo, en sábado, a las 6 de la mañana, a las 7, a las 8, a las 9. Estamos más que dispuestos para eso. Así que muchísimas gracias, muchas gracias por habernos acompañado. Y los esperamos el próximo domingo.
2: Gracias, excelente, esperamos sus llamadas.
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0: Este es el reporte del clima para Fresno y nuestro Valle Central. Te saluda arroba Chuy Vera FM. Para este domingo familiar, esperamos un día completamente despejado. Alcanzaremos 74 grados y la mínima de 56. Para mañana lunes, inicio de semana, esperamos un día parcialmente nublado. Alcanzaremos 70 grados y la mínima de 57. Toma tus precauciones. Feliz y bendecido domingo.
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0: Bueno, enamorada, y oigan, qué semana para Karol G, ¿eh? Tiene 7 nominaciones a Latin Grammy, incluyendo álbum del año por Tropicoqueta, y Coleccionando Heridas con el maestro Marco Antonio Solís aparece entre las nominadas a Canción del Año. Enhorabuena por la bichota. Es 92.1, Enamorada.
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Ava, yo quiero saber, ¿ustedes son de los que cocinan los domingos para toda la familia o mejor se van a comer fuera? Porque hay quienes desde tempranito ya tienen la olla de menudito, las tortillas y todo listo, y otros dicen, ay no, yo hoy ni prendo la estufa. ¿Cuál eres tú? Mándame tu mensajito, búscame en redes sociales, me encuentras como Claudia Lamore y en nuestras páginas de Facebook e Instagram de 92.1. 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

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Oigan, y si hablamos de hombres que parecen tener un pacto con la juventud, no podemos dejar fuera a Luis Miguel. Ese hombre, pueden pasar meses sin dar entrevistas, sin contar su vida, sin andar metido en escándalos, pero aparece una fotografía y todo el mundo vuelve a hablar de él. Yo quiero saber, ¿tú prefieres a Luis Miguel, el jovencito de la incondicional, o al de ahora? Porque tiene admiradoras de todas las generaciones, ¿a poco no? 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

En 92.1 Enamorada, 12 del mediodía, mis amores. Y hablando de hombres que nos encantan, ¿ustedes qué opinan de Chayanne? Porque yo no sé cómo le hace, pero pasan los años y ese hombre sigue teniendo a medio mundo suspirando. Y además, esas rodillas, préstamelas tantito para echarme una bailada. Ay, Chayanne, seguimos conectados a través de 92.1 Enamorada.

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92.1, enamorada familia Dominguito. Quiero saber, cuando salen a comer en familia, ¿quién termina pagando la cuenta? Porque hay papás que todavía quieren invitar a todos, aunque los hijos ya estén grandes, y hay hijos que dicen, yo pago, pero cuando llega la cuenta, se hacen los distraídos, se hacen los de la vista gorda, de que no, pues yo nada más vine de invitado. ¿Cómo se organizan ustedes? Cuéntamelo todo, estamos en redes sociales de 92.

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Morada, saluditos para toda la gente que se reporta ya, toda mi gente bella de Madera, para Salma, dice por aquí, para Roy, para las familias que están reunidas comiendo, para los que andan regresando de misa, para los que siguen trabajando este domingo, un abrazo especial a las mamás que hoy dijeron, yo no voy a cocinar y terminaron haciendo comida para 8 personas. Ustedes sí son de admirarse. Seguimos conectados a través de 92.1.

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92.1 Enamorada, una de la tarde, mis amores. Feliz domingo, yo soy Claudia Lamore. Oigan, hay rumores, fuertes rumores, de que la loba Shakira anda de romance con un jugador de básquetbol. Así es, tal como lo acabas de escuchar. Aún no se confirma nada, pero ojalá ya le toque enamorarse a nuestra Shaki. Seguimos juntitos en este domingo rico, sabroso, dominguito familiar en 92.1.

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0: 106.1 Enamorada. Oigan, hoy les tengo una pregunta que parece sencilla, pero puede traer muchos recuerdos. Quiero saber cuál ha sido la mentira que más te ha dolido en la vida. Y no necesariamente tiene que ser de una pareja, puede ser de una amiga, de un hermano, de alguien de tu familia o de una persona en quien confiabas muchísimo. Porque a veces no duele tanto la mentira, sino descubrir quién fue capaz de decírtela. Te leo. Mándame tu mensajito a través de redes sociales. Me encuentras como Claudia Lamore y también en nuestro Facebook e Instagram de 92.1 Enamorada.
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Y seguimos platicando de esas mentiras que duelen, porque fíjense que cuando viene de alguien de nuestra propia familia, a veces son más difíciles de superar, ¿a poco no? Uno espera que precisamente esas personas sean las que siempre te hablen con la verdad, pero también hay familias donde se esconden cosas supuestamente para no lastimar a nadie. ¿Ustedes creen que hay mentiras piadosas? ¿Mentiras que se dicen para proteger a alguien? Cuéntamelo todo. Estamos en redes sociales.

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tarde, mis amores. Y bueno, seguimos platicando de esas mentiras que duelen, porque fíjense que cuando viene de alguien de nuestra propia familia, a veces son más difíciles de superar. Uno espera que precisamente esas personas sean las que siempre te hablen con la verdad, pero también hay familias donde se esconden cosas supuestamente para no lastimar a nadie, esas mentiras piadosas. Ya tengo algunos mensajitos sobre este tema, así que te los voy a leer más adelante. 92.1

92.1, enamorada. Tenemos mensajitos, dice Gloria. Mi hermana me juraba que no sabía nada de mi esposo cuando mi esposo me estaba engañando. Después descubrí que ella llevaba meses enterada. Me dolió más su mentira que la infidelidad. Dice Blanca, mi mejor amiga me pidió dinero prestado porque supuestamente tenía una emergencia y después me enteré de que lo usó para irse de vacaciones. Perdí el dinero, pero lo que más me dolió fue perder la amistad. Híjole, dos historias diferentes, pero las dos tienen algo en común, la confianza rota, señores.

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mis amores, hasta aquí llegamos el día de hoy. Gracias a toda mi gente por acompañarme este sabadito, este dominguito. Yo regreso el próximo fin de semana con más chismecito, información, con temas que te van a encantar. Así que te mando un besito bien tronado, un abrazo bien apretado y ánimo. No importa lo que estés pasando, recuerda que lo mejor siempre está por venir. Que tengas un hermoso resto de tu domingo y ánimo, es 92.1. Enamorada, yo soy Claudia Lamore. Adiós.

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